Acoustic Ladyland, una banda de jazz para tomar café. Ellos eran famosos por unos shows muy intensos y el nombre es un homenaje pues al álbum Electric Ladyland de Jimi Hendrix. Y de hecho ellos empezaron haciendo covers de Hendrix, pero con unas versiones de ellas muy particulares. Me he quedado con su canción más loca y la que más me gusta, que es Paris. Y Dog Fashion Disco mezclan géneros sin límites, mezclan pues del metal hasta el jazz, es como un circo pero todo junto. Y lo experimental está en esa fusión extrema, también en ese, pues en ese humor y en esa teatralidad. Nos vamos hasta el Anarchist of Good Taste del 2001 para que suene Leper Friend.

Pietro Deleuze combina agresividad con ironía y Mind Chasm usa riffs repetitivos y la letra pues es muy sarcástica. Esto fue el primer disco de Andy Falkus después de la época post-Maslaski, que ahora han vuelto, por cierto, el Travis With Myself and Another, lanzado en 2013. Y Animal Collective es sinónimo de experimentación. Es una canción que usa voces como percusión, es muy tribal y repetitiva, y pues como un mantra, ¿no? Es la canción. También es una ausencia de, muy clara de pues, lo que sería una melodía convencional, y esto lo hacen pues, muy curioso. Esto es We Tigers. Yeah.

Y viene una de las propuestas más curiosas que os he puesto, que es esta banda de Copenhague que se llama Dual for Shock, formada a mediados de los 90. Son los arquitectos de un sonido pues, que estaría entre lo industrial, el noise rock y el avant-garde. Y los he descubierto últimamente y el disco ni me ha parecido pues, una experiencia auditiva espectacular. Esto era Silly Things. Os hablo de Sloy, que se formaron en Béziers, Francia, a principios de los 90. Ellos eran un trío de bajo, guitarra y batería. Pues que demostró que pues, se podía hacer mucho ruido solo con tres instrumentos. Y con Armand González como líder, por cierto. Esto es el noise rock y experimentalismo francés. Esto es Idolize.

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1: Yo la tengo mezcla accesibilidad con rareza en una canción que es muy melódica, pero que suena muy sutil y con mucho eco, y lo experimental está en los detalles, en esos arreglos, en la atmósfera, los matices. Es un pop que pues parece abstracto. Esto es You Can Have It All, de una banda que me encanta, que Yo la tengo. Y Henry Rollins, la leyenda de Black Flag, dijo que es uno de los mayores fans de esta banda que va a sonar ahora, y ha dicho que son las mejores bandas de rock actuales. Esto te lo dice todo, pues, de lo intensos que son. Ellos son de Bobby Liss con Radiator.

Crack Cloud no es solo una banda de Vancouver, es un colectivo artístico pues, de diseñadores, cineastas, músicos, incluso trabajadores sociales. Son posiblemente uno de los proyectos más curiosos de lo que sería el post-punk y experimentalismo. Y esto que ha sonado del primer disco, el 2019, el disco que da nombre al grupo. Y la canción era Time Unsubdivisized. Vale, termino con Man Man, una banda que me encanta y con una de las largas que tienen y que tiene muchos estilos dentro de la propia canción. La banda pues tenía eso, un piano machacante, xilófonos, trompetas, cucharas y todo aquello que pues puede hacer ruido. Con I'm Manface nos despedimos hasta la semana que viene. Sed buenos, chao.